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hombre que sabrosura de canción de Rubén Blades. A través de Olímpica Estéreo, la número uno de Barranquilla, Rubén Blades, con este tema en esta mañana deliciosa, ¿eh? De

listo, bienvenido. Saludito para todos los conductores. La ruta de autobuses, busetas, colectivos. A toda la people que está escuchando Olímpica Estéreo, la número uno de Barranquilla. Vamos a iniciar esta mañana, 9:00 a.m, 2 minutos. Con este tema, el afinadito. A través de Olímpica Estéreo, la número uno de Barranquilla. Se llama Amor por Interés en Olímpica.

Trépate, mami, se llama Amor por Interés, el afinado a través de la número uno de Barranquilla en esta mañana. Ahí recuerden, 321-512-4921 para que reporten la sintonía y también para que participen, porque voy a arreglar.

Y señor, el propio romancero en Olímpica. ¡Épale! Para la gente que está en Cartagena.

Oiga, si usted va a hacer algún alguna vuelta que requiera la luz, no vaya a perder ese tiempo, yo.

Allá en Malambo, ellos dicen que no son malamberos, ellos dicen que son concordistas. No sé dónde sacaron ese gentilicio, pero ellos son concordistas según ellos. Sí, como yo. Ustedes son malamberos, de un viaje. Sí o qué, sí o qué. Ah, se ponen que está inventando y la cuestión. Pero bueno, se les quiere. Sean malamberos, o sean concordistas, o sean soledeños, o sean barranquilleros, igualmente se les quiere. A toda la gente del Concord. La gente que está en el sector de la Luna, en Malambo. También para todos los conductores de las diferentes rutas de autobuses, busetas, colectivos, carros particulares. La gente que está escuchando Olympic Estéreo a esta hora de la mañana.

Dice por acá desde la ruta olimpiquista en Larios. Y el Larios y el Oscar. En el Bobby Pérez Z 456. Llegadito la número uno de Barranquilla. Reportando sintonía también DJ Panther. La 241 de Sobusa. ¡Ay, si es él! El peladito de Sobusa. Escuchando Olímpica, peluque, papi. Dice por acá desde Panamá, Oscar Polo. Y dice el lunático, nuestra familia, la familia olimpiquista, hasta el perro escucha Olímpica. Imagínate tú, tú puedes creer esa vaina. Oh, oh, yeah. Por eso le voy a poner esta. Por eso le voy a poner este tema. Se llama Los Pasteles. ¿Qué no Olímpica Estéreo? Ah.

en Isla de Margarita, me dice el lunático. En el mercado conejero de Isla Margarita. Oiga, qué bueno, ¿ah? Yo tengo familiares allá en Por la Mar, en Isla de Margarita. Es más, tengo familiares que tienen negocios ahí donde usted se encuentra. Yo, mi llave en el mercado conejero. Busca ahí Electrónica GPR para que usted vea. Eso es de la gente mía, ¿no? Señor, a ver, el tema de la típica. Como me encanta esta canción. A través de Olímpica Estéreo, la número uno de Barranquilla. Hoy, 9:43. Antes de las 20 latinas, ya vienen las 20 latinas. A partir de las 10 de la mañana, con Javier Echeverri. Recuerden, voy a regalar manillas para ir a Lumpin Park. Parque de diversiones que donde no te lo puedes perder. Señor, no te lo puedes perder. Lumpin Park, parque de diversiones. Ah, ¿quieres asistir? Bueno, tírame la plena. A ver, tírame la plena en el WhatsApp de Olímpica para que participes. Voy a poner esta de Polo Montañés. 9:43 en Olímpica Estéreo.

0: ¡Épale! ¡Oiga, qué vaina linda! ¡Qué canción esta! Ya te digo, y te dan ganas de uno empezar la gozadera desde tempranito. Empezar las sabrosuras desde tempranito. Y sí, señor, oiga, saludito para la gente que dice por acá, que está pegadita en la número uno de Barranquilla. A ver, dice el lunático, estamos aquí en el barrio La Ceiba, pegaditos, escuchando Olímpica Estéreo, la número uno de Barranquilla. Bueno, listo. Entonces vamos a la pausa cortita y ya regresamos. Ya volvemos con la suave, pues.
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0: Bueno, la salsa viene ahora después de la pausa, así que con la suave, vamos a la pausita.
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se llama Habíamos Terminado. Habíamos Terminado. Tremendo coro que tiene esta canción, estos muchachos. Cómo pitan hasta arriba, ¿no? Y mi reina llorando, llorando. Temazo, temazo del binomio de Rafael Orozco. Vamos a seguir olimpiando. Te voy a poner esta canción. Ya vienen las 20 latinas. Con Javier Echeverry a acompañarlos a todos ustedes en este...

Piano. 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And I'm your DJ, Javier Echeverri. I'm here. And you know, I'm keeping 100. I'm keeping 100. I'm keeping 100. I'm keeping 100 with you. Voy a ser totalmente sincero con ustedes. I love to be here. Amo estar aquí con ustedes. Un abrazo. Un abrazo. Y comenzó a llegar My People. Ahí está. Mi hermano, el doctor Candé. Usted quiere tener una sonrisa bonita. Carlos Barcelán, conocido en el mundo artístico como Candé. Ese es mi hermano. 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

Las mujeres bonitas, adelante. Todo el que traiga algo, que venga. Katy Paulín, que venga. Todo el que traiga algo. Un abrazo para mi querido Hilbert Molina. New York State Present. Pero hace rato que no manda. Un abrazo para los mejores. Mi gran amigo, el doctor Edgar Serge, médico internista. Mi médico internista desde hace muchos años. Además, mi hermano, mi amigo, el doctor Edgar Serge. Si usted cayó en sus manos, está en buenas manos. Yo, excelente, doctor. Están llegando, están llegando. Todo lo que quiera venir, venga, pero que traigan algo. No quiero a nadie con las manos vacías. Así sea amor, pero traigan. Ahí está mi hermosa Neke Carolina.

Oye, mi coronel, que se vea. Que no se note la pobreza, mi coronel. Bueno, aquí estoy yo, Javier Echeverri. Vamos a pasarla rico en este sábado. Yo siempre les digo a ustedes que es bacano escuchar vainas como esta. Bacano. Eso es bacano. Esa vaina es bacana, oye, no joda. Por ejemplo. Esa vaina es bacana, cumbele, te quiero mucho, te veo en mi corazón. Esa vaina de los años 80, más abajo todavía. Esas son las 20 latinas y las 20 latinas también con las vainas que están de moda. Y te vas a quedar. Ahí para que te compre un perfume bacano, una camisa chévere, un pantalón de moda. Que vas a bailar. Toda la vida llorarás. No, bacano, ¿ah? ¿Eh? Pero es que está la moda. Twitter la bota pegado, casi a número 20. Welcome.

Un abrazo para mi coronel, hombre, mi coronel Díaz. Ese manda, ese manda. Tiene rato que no manda, pero él manda. Oye, Rufi, mándate los cocos. Dicen el rey de los cocos ahí en la isla. Hoy debes hacer una invitación. ¿Cómo?

música de sábado 20 latina. Aquí estoy.

0: joda, qué buena energía. Cuba Brains, aquí estoy. En Olímpica Estéreo. Y esto... No me lo bajes, súbelo. Vamos, venimos. Tatán, voy contigo a esta hora en las estéreos favoritas 20 Latina. Cuéntamelo todo, Tatán. ¿Qué pasa en la calle? Cuéntamelo.
1: Javi, buenos días. Ya estamos aquí en vivo desde las calles de Barranquilla con un ambiente increíble. Ya iniciaron las 20 Latinas. 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
0: Bueno, muy bien, ahí está

0: La señora Celia Cruz, este 16, 16 de julio, ella se fue el día de la Virgen del Carmen. Según dicen tenía 77, otros dicen tenía 80 años. Lo que sí tenía era azúcar.
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0: ¿Cómo?
1: A la la la.
0: ¿Pasó Celia?
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0: ¿Y eso, mi amor? A la la la.
1: 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A la la la.
0: ¡Va, qué rico!
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0: Sábado.
1: 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Me invitaron.
0: ¿A dónde te invitaron, Celia?
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0: aparece el negolegario.

0: Se conoció en el año 62 con su marido. Bueno, perdón. Se conoció en el 50 con su marido allá en Cuba. Cuando ella hizo parte de la Sonora Matancera, porque Pedro Nay era trompetista de la Sonora. Pero se casaron en el año 62. Hasta el día 2003 que murió Celia Cruz. Un 16 de julio, día de la Virgen del Carmen. Alay, alay, alay. Celoso,
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0: Mi mamá,
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0: La señora Naví se reía porque yo lo cantaba igualito. Dice, tú sí tienes vaina, Javier. Yo con tal de que ella se riera y se divirtiera en medio de su estudio, porque era que estudiaba la señora Naví. A veces se quedaba fly y hoy te dormía. Entonces me tocaba quedarme callado.

Ya, saludate mi bella Celia, amigo. No, porque me quitan el maquillaje. Oye, así me zafó. Pero cuando hicimos la entrevista, Celia me dijo, ven, párate, muchacho, levántate. ¿Qué pasó, Celia, ya? No, no, espérate, que te quiero dar un abrazo y un beso, muchacho, al carajo. Parece que estuviera viendo la palabra de esa mujer ese día tan bonito. ¿Y saben qué es lo peor? No quedó, como dicen los cubanos, ni mierda de esa grabación. Oye, no quedó ni mierda. Joda. Uno entrevistó a tantas, pero como hace parte del trabajo de uno, no lo grabamos. Una de las entrevistas que me hizo falta en mi vida. Doña Celia, sé que tú estás escuchando 92.1 Lírica Estéreo en el

tenía un cuarto lleno de peluca. Este homenaje para la gran Celia Cruz hoy en las estéreos favoritas de la semana 20 latina. Porque hay que recordar a los nuestros, los que hicieron que este edificio bonito de música se hiciera. Y aquí estamos en las 20 latina. Vamos, les

claro que gozadera. Nada más que ni nada menos con Ismael Ecuajé y Rivera, Maelo. Ellos hacen esta cuca, la cuca cuca, la que está buena, cuca cuca. Aquí estamos en el sábado 20 Latina, Alex Sarmiento. Y está con un combo bravo ahí, mi bro.

0: amigos comienzan allá. Delky Carmona, ahí está llegando. Bueno, bueno, no, Delky, Delky manda. Hay domicilio, no te preocupes.
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0: Un abrazo para Keiner, el crack. Ajá. Salió a su tío, el Beca. Váyale, Sarmiento, me dice Javier. Donde quiera que esté en el mundo. Yo escucho mis 20 latinas desde las 10 en punto de la mañana. Hoy estoy en la bahía de Cartagena de India. Con Luis Angulo, que no le gusta el pollo, y Yalixa del Mar.

0: Cúcala, cúcala, que eso vale. Celia Cruz, estéreo favorito de 20 latinas.
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A esta hora, estéreo favorita, número 18 de la semana, en el sábado.

0: A mí me gusta cuando dice, venga, dele un besito al rey.
1: ¡Pinedo!
0: ¡Hombre, qué vaina bonita!
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0: Es mi hermano, Churo Díaz.

0: abrazo para Angelillo Benítez. Javi, ya prendí el radio, aquí estoy.
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0: A todo volumen la cuadra y la fría las pago yo.
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0: No sonó rápido eso.
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0: Aquí, vamos, Churo.

0: va este cuento, Churo, para ver qué es lo que pasa. Dice Churo, hay mucha gente que me quiere hacer daño, Javi.
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0: Hay gente que no acepta cuando uno dice ya nomás, hasta luego. Entonces te acusan de un montón de cosas.
1: No, Julián Hurtado.
0: Entonces ahora Churo tiene que defenderse. Porque Churo no es capaz de hacer una cosa de esa. Y el Churo dijo, ah, bien,

0: ¡Vamos, Churo! Conozco hace muchos años a Churo, muchos.
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0: Muchos años, conozco al artista. Y al ser humano es bacano, Churo. Es una calidad muy tranquila. A ver cómo sale adelante con todo esto, porque como dice él, Javier, lo único que quieren es hacerme daño, pero no lo van a lograr. Se llama Bendita Duda.
2: Y esto se me parece.
0: Oye, Churismo.
2: Javier Fernández.
0: Chiquito. Oye, porque la gente no lo puede ver bien a uno. Y las cosas se acaban, Javier, y uno tiene que seguir la vida.

0: Se llama Duda, bendita duda. Las 10 de la mañana, 43 minutos en las estrellas favoritas del sábado. 20 latinas a nombre de Speedway. 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Voy para Colombia. Aquí viene un día 7 de diciembre. Yo estaba en ese concierto. Creo que ese concierto también tocó Carlos Vives. Y tocaba él. Roberto Blades. Y digo, esta canción se la dedico a un amigo.
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0: No esta, esta no. Otra canción. Y digo, ustedes están cerquita por aquí de haber celebrado un amor y amistad. Bueno, yo quiero dedicarle esta canción a mi amigo. ¡Arta! ¿Para qué fue esa vaina? El Romelio Martínez, el antiguo, no este. Toda se la montaron. Cumplió el 2 de julio Roberto Blades. 64 patacones. 64 años cumplió Roberto Blades. Después de tanta lucha y sacrificio. Cuando su papá leyó la carta que la mamá le dejó, él escribió esta canción. Por eso es que la canción dice: lágrimas brotan de mis ojos al leer tu carta de despedida. Es que la mamá se fue. La señora se llamaba, o se llama, no sé nada de ella, Anolan Díaz, cubana. Rubén Darío Blades Jr., señor, papá de Rubén Blades. Papá de Roberto Blades. Por eso es que él dice así, ¿verdad?
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0: Porque la mamá se fue, la cubana se fue. No quiso saber más nada, la familia de ellos, de los muchachos, nada, nada, nada. La buscaron ellos porque pensaron que le había pasado algo malo. Como la señora no dijo nada, ya se fue. La buscaron en todas partes. Hasta aquí en el boliche vinieron a buscarla. Y como ella se dio cuenta que la estaban buscando en radio, televisión, prensa, escrita, todo, policía, se dio cuenta que la estaban buscando. Entonces mandó la carta. La carta llegó a nombre del papá, a nombre del señor Rubén Darío Blades. Cuando el papá abrió la carta, ahí estaba Roberto viendo. Cuando el papá lee esa vaina, el viejo Rubén se desmorona en llanto. Lágrimas brotan de mis ojos al leer tu carta de despedida. En el top 20, number 17, número 17 de la semana. Este hombre, Roberto Blades. Roberto Blades Velillo de Luna. Cantautor, músico panameño. Su carrera la hizo mayormente en los Estados Unidos. Top 20, number 17. Celebramos su cumpleaños hoy en las estéreo favoritas.

¿Dónde estará esa mujer, esa muchachona? Anolán Díaz. ¿Se llama o se llamaba la mamá de Rubén y de Roberto Blades? Pero fíjense ustedes, pasó eso, esa situación que vivieron, pero mira la canción que nació. Es histórica. Me dice mi amiga Nancy Donado, me dice, Javi, aquí la estoy bailando. Tiene 40 años y vive en Bogotá. Y parece que no se hubiera ido todavía. Habla igualito del primer día que se fue.

0: La reina de las visas, le dicen a mi Nancy.
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0: Esta canción también hace parte de la banda La Inmensidad. No tiene nada que ver con Roberto Bladena, pero sí con la orquesta La Inmensidad. Él en los años 80 se une con este hombre que canta esta canción que se llama

Vaya, qué canción chévere para bailarla con Andrea Celeste. La reina del perfume. Está de Happy Yuyu. ¡Andrea! Yo no la conozco como Andrea, yo le digo Celeste. Porque así es su marca de perfume. Años, mi amor. La conozco hace más de 1500 años. Que Dios te bendiga. Sigue creciendo. Sigue así de bonita. Sigue así de comerciante. Empresaria. Un abrazo.

0: y puede.
1: A que vea que yo sí te trato con cariño. Tatán, mi hermano Tatán.
2: Aquí estoy, pelado, como dice usted.
1: Pelado talentoso, exitoso. Yo siempre lo pongo de primero. Es un pelado con una gana y una actividad y una energía, bravo. Yo siempre lo pongo de primero. Tatán.
2: Muchas gracias, Javi. Te aprecio con todo mi corazón. Javi, bueno, seguimos por acá desde las calles de Barranquilla. 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
1: Muy bien, Tatana. Quédate. Siempre lo pongo de primero. 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

Ah, Juanes, ahí lo saludamos. Tremendo músico, tremendo artista y un bacán, bacán, bacán. Y Fonseca ni se diga, otra calidad.

día de Nelson Mandela. Oda, qué ser humano. Ese hombre soportó durante 27

Nuestro artista decidió escoger Barranquilla para vivir. Puede vivir en cualquier ciudad del mundo. Y dijo, me quedo en Barranquilla. Y aquí está. Merece. Casilla 16. La

0: Oye, travieso. Bueno, prepárense los oyentes y los amigos conductores por lo que voy a decir a continuación, ¿ok? Otra canción como todas las de Nietzsche, que cobran una fuerza enorme en estos días, y por eso está en la estero favorita número 15 de la semana.
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0: Voy a entregar ganadores de Lupi Park. Ganadores de Lupi Park, y voy a entregar ganadores también en las estéreo favoritas 20 latinas. Voy a entregar 200.000 barras. Me lo está entregando aquí José Luis Núñez.
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0: Sábado de 20 latinas. Voy a regalar 200.000 barras entradas al Lupi Park. Entre mis amigos conductores por la celebración en el marco de la Virgen del Carmen. Quiero que me adivinen cuál es la canción número uno de las 20 latinas. Quiero que me manden un audio. No solamente el audio. Van a poner su nombre, su cédula, su teléfono y su barrio, por favor. Los conductores que no hayan ganado. Si el conductor lo escogemos y ya ganó, cuando llega aquí le dice, majito lindo, ya tú ganaste. Entonces no te dan el premio, ojo. Voy a entregarles a ustedes cinco canciones. Ustedes escogen cuál va a ser la número uno de la semana.

Me pregunta Javi, ¿y eso qué es? Yo digo, no. Música que escuché en el mundo. Y me gusta y dije, la llevo a mis 20 latinas. Y cuando la gente pregunta, porque la vaina es buena. Bueno. ¿Cuál de estas 5 canciones será la número 1 de las 20 latinas? Esa nota. Salud, mi querido José. El rey de los conciertos viene para

0: Hermano querido, te tengo un regalo, pasa por aquí. Bueno, más que un regalo, una invitación. Atención. ¿Cuál de estas canciones podría ser la número uno de las 20 latinas hoy? Voy a entregar 200.000 barras. Tienen que decirme, aquí estoy yo, Javi, en las 20 latinas. La número uno es esta. Entre los que acierten, 200.000 barras, amigos conductores. 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

que ojalá se recupere pronto. Está pasando un momento muy, muy, muy duro de salud. Me decía Javi, esa canción no la compuso él, porque él nada más hizo esa, no hizo otra. Y esa canción sabe mucho a la música guajira.

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0: Vamos a continuar en las estéreo favoritas de 20 latinas.
5: La mejor.
0: Lo tuve aquí en el programa de la mañana, temprano, más bacano. Qué vibra con la que llegó ese señor. Yo llegó con una cipote vibra bacana. Y nos contagió. Camilo Pampini. El hombre nació en Panamá, Panamá City. Está cumpliendo 76 años.
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0: Por supuesto que en el sábado de 20 Latina celebramos su cumpleaños. Don Gavino Pampini.
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0: Vive en Colombia. Pasó por Bogotá, estuvo en Cali. Creo que ahorita vive en Medellín. Está cumpliendo 76 años. De los 76, 50 en la gozadera. ¡Eh!

0: Acabé de llegar.
1: Acabé de llegar, que hace rato estoy esperando.
0: Aquí está Ricardo Leiva.
1: Avanza, mujer.
0: Avanza, avanza, muchacho. Antes de eso, voy contigo, Tatán, para que me cuentes qué pasen al comprar, que ya vamos a encontrar a los oyentes de Olímpica Estéreo. ¿Qué viene en cuanto a concierto? Cuéntamelo todo, Tatán, te escucho.
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0: María, aquí está conmigo Ricardo Leiva, uno de los empresarios importantes y destacados de nuestro país para el mundo y Latinoamérica. Está con nosotros porque se viene un cipote de concierto, como ya se ha hecho en otras ocasiones. Concierto de salsa, concierto de merengue. Repite este concierto de salsa. Viva la salsa en Barranquilla, Tour 2026. Será la noche del sábado 7 de noviembre. Barranquilla, Colombia. Salsa pura. ¿Quiénes son los invitados? Aquí está Mr. Ricardo Leiva, para que él nos cuente quiénes son los invitados. Bienvenido, welcome to the Real Entertainment. Bienvenido a Olímpica, papá.
3: Qué bueno, Javi, estar nuevamente con Olímpica Estéreo en un concierto que marcará y que quedará en la retina y en la historia de Barranquilla, porque Rubén Blades escogió a Barranquilla para iniciar su ciclo de despedida. Se va de los escenarios Rubén Blades y es aquí en Barranquilla donde va a empezar su presentación. El poeta de la salsa ama a Barranquilla,
4: el año 1700,
3: porque el poeta de la salsa pidió que fuera Barranquilla, porque el poeta de la salsa, aparte de su gran repertorio, tiene otros colegas, otras leyendas invitadas al estadio Romelio Martínez el 7 de noviembre.

0: se llama Plantación Adentro.
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0: Y la va a cantar ese día.
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0: Y, oh, ya, y Mosquera dice: Javi, voy a comprar la boleta. Pero es que la ventaja, por eso Ricardo Leyva está aquí hoy. Porque es que la ventaja es el precio que te van a poner. El concierto es en noviembre. Pero la ventaja es que te van a poner precio de hoy, no de noviembre, porque en noviembre te vale un billete.
1: Y lo más rico es
0: ya te voy a contar de qué se trata.

0: Él la otra vez cantó esta, que para nosotros es un repalo, pero la cantó muy suave. Nosotros la queremos con más afincado. ¿Qué más estará en ese escenario?
1: El León, otra leyenda de la salsa, Oscar de León, regresa a Barranquilla para ser parte de esta nómina inolvidable en Viva la Salsa el 7 de noviembre en el estadio Romelio Martínez.

0: ¿Cómo hace para reunir tantas estrellas tú? Un mismo
1: no
0: día.
1: Es fácil, este concierto lo íbamos planificando. El último fue en el 2023.
0: Sí, señor.
1: 3 años después regresamos con Viva la Salsa a Barranquilla. Con una nómina, vuelvo y repito, no fácil conseguirlos trabajadita, pero realmente Barranquilla se merece esto porque Barranquilla es realmente la capital de la salsa en Colombia.
0: Señor, dicho por todos los artistas, dicho por Richie Ray, Bobby Cruz, dicho por Hansel y Raúl, dicho por todas las estrellas
1: todos, que están en Barranquilla. Todos, es que es Barranquilla. La gente tiene otra percepción de otras ciudades. No quiero nombrar para no meterme en líos, pero Barranquilla es el paraíso.
0: Por aquí empezó todo.
1: La capital de la... Por aquí empezó todo. Por aquí llegó Rubén.
0: Sí, claro.
1: Por aquí llegó Richie Ray, Bobby Cruz.
0: Sí, señor. ¿Y sabe dónde se quedó Rubén? Allá en La Murillo.
1: Y por aquí
0: en un hotel allá en La Murillo.
1: El gran combo de Puerto Rico. Cuando lo traían al Hotel El Prado. Por aquí han pasado todos.
0: Sí, señor. Vendrá una mujer que tiene muchos años que no viene.
1: 32 años. La traje la última vez que vino a Barranquilla con Mar Anthony al concierto de la Combinación Perfecta.
0: Combinación Perfecta.
1: En el Estadio Metropolitano, donde tuvimos más de 92 mil personas.
0: Sí, señor.
1: Es el récord histórico que hay en un concierto que se haya hecho en cualquier parte. 92 mil personas Metropolitano, 32 años atrás.
0: Esta es una de mis favoritas de ella. Mano chiquita me dice Javier.

Anthony, en ese concierto que tú dices, combinación perfecta, en ese álbum para la compañía RMM, Ralph Mercado Manager, ahí se hizo este álbum, combinación perfecta, y el concierto vino con Ricardo Leyva, Estadio Metropolitano, año de 1990.

0: Sí, sí, perdón, vivir lo nuestro. Perdón, perdón, voy. Esta no es vivir lo nuestro. Espérate, este es vivir la vida, es vivir lo nuestro. Voy,
1: estamos emocionados, concierto emociona a cualquiera.
0: Es esta la canción. Oye, porque acá, sí, bueno, también la canta. Es esta canción, es esta. Ahora sí, güey.
1: Ay, caro, caro, caro.
0: Esta fue la canción que catapultaría a el señor Marc Anthony, porque la estrella era la India.

0: La pregunta es con quién lo va a cantar la India cuando venga. Contigo.
1: Bueno, ella ahí tiene siempre un invitado y la hace y enloquece.
0: Otra de las estrellas que viene para este escenario es un artista que hizo grandes canciones con la... Yo le digo el decano de las orquestas, la Universidad de la Salsa.
1: Más de 40 años y fue tanto el pedido de la gente, Javi, que con estos cuatro teníamos, pero la gente empezó que Gran Combo, Gran Combo, y buscamos la fecha del Gran Combo, lamentablemente estaban ocupados. Pero logramos traer y conseguir al gran Charlie Aponte.
0: La voz oficial.
1: La voz oficial y es el artista.

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1: Ahora sí llegó lo bueno. Esta es la nómina que estará el 7 de noviembre. Amelio Martínez. 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

0: Un abrazo y nos pillamos entonces en ese concierto.
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2: Javier, como siempre, feliz de estar aquí en Olímpica Estéreo, la emisora que apoya los grandes conciertos, que apoya la salsa, que apoya el talento, que apoya los productores musicales. Gracias a Rafael Páez, porque siempre ha estado ahí presente, más de 40 años apoyando la vida de este amigo que lo quiere, lo ama, lo estima, a Olímpica Estéreo.
0: Él siempre ha sido olimpiquista, porque todos los conciertos le ha ido bien con Olímpica Estéreo.
3: La maleta que
0: nos vamos para el 7, allá el concierto noviembre.

Lo festejamos aquí en Olímpica Estéreo. Es que las canciones no cumplen. La madre de esta canción tiene la edad de lo que tú quieras. Una canción tiene cualquier cantidad de años y uno la suena hoy. Y es que la canción es de hoy. Y por eso en las estéreos favoritas.

0: Dice Ricardo Leiva, vio Javier. Con esa música estoy que me tomo. Estoy que me tomo algo delicioso. Y yo le digo a Ricardo Leiva, ¿qué tal si le ponemos un color así? Como un color champán. A la mañana, tarde ya, porque son las 12 del mediodía. Papá, te mando un abrazo. Gracias por tu cariño siempre y tu credibilidad en Olímpica. Y vamos para ese concierto el próximo 7 de noviembre.
1: Aquí seguimos disfrutando las 20 latinas.
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2: 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Con ese informe, yo me despido desde las calles de Barranquilla, ¿cierto? Hago un cambio de frente desde aquí, desde el Único, hasta la cabina de Olímpica y Serie. Seguimos con las 20 latinas en ese sábado fin de semana.

0: 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Un abrazo para Gaby. Hola, Gaby. Un abrazo, mi Gaby bella. Me imagino que lo estás escuchando en el estéreo láser. Hermoso que tienes ahí. Un abrazo, Liche. Gracias por el cariño. Aquí estamos en las estéreo favoritas 20 latinas de la semana. 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

que tiene 70 y tú lo ves y parece que tuviera 50 años. Cabello largo, anda con una mecha así sin problema. Está como cuando yo estaba en Milano, vi un señor y lo vi así, dije, acá,

Yo tenía medio 80, ¡Lía, no joda! De ahora en adelante me voy a vestir como tú. En Milano, Italia. Y mi amigo, que tiene 70, tú lo ves, parece que tiene 48. Cabello largo, pantalones mocho, camiseta azul, una gorra. ¡No joda! Marica, el último. Yeah.

pone esta canción en Bogotá, Cali, Medellín, Barranquilla. Tony Vega dice, joda. Coño. A esa mujer, a mi madre querida, de mi mamá para acá, que vivan todas las mujeres. Cuando una mujer te haga coger rabia, llega a la puerta de la casa. Cuando ya estés en la puerta, le dices, y arranca a correr. No coja rabia. Hazle así,

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0: amigo José Luis.
1: Ojos que saben reír. Ay, ojos de eterno.
0: Eso será en el Romelio Martínez. Oye, Teo Gutiérrez.
1: Ojos.

0: lo chévere, por ejemplo, saludar a un Rubén Blades, Ricardo? O sea, ¿qué es lo chévere de sentarse con un man que ha hecho tantas canciones exitosas? Yo sé que tú has hablado con muchos artistas, muchos artistas, pero casi la mayoría de los empresarios, ellos están pendientes de su concierto, de su evento, de sus artistas, de su gente. Pero hay algunos artistas con los que intercambian palabras. ¿Alguna mágica palabra que recuerdas de algún artista que te haya quedado en tu cabeza y te dice, no joda? En aquel entonces Rocío Dúrcal, en aquel entonces me dijo un Juan Gabriel, un Rubén Blades, yo qué sé. ¿Tienes algo que te acuerdes así?
1: Hombre, son muchas anécdotas, muchas ¿sí? historias, son muchos años.
0: Claro.
1: Tuve una gran relación con Marc Anthony, tuve una gran relación con Miguel Bosé, con Juan Luis Guerra,
0: ¿sí?
1: con Rocío Dúrcal. Y ayer recordé mucho a Celia Cruz.
0: La guarachera de Cuba que cumplió
1: 23 años que se nos fue.
0: 23, murió el año 2003. Azúcar, la entrevisté en el Hotel Radisson en Bogotá, en la novena de Bogotá. Y cuando le fui a dar un beso, me dijo, espérate, muchacho, ¿qué te pasa? Decirle, no te quería saludar. Cuando le hice la entrevista, Ricardo, yo le hice, eso lo conté ahorita. Cuando le hice la entrevista y ella se dio el amor, se dio cuenta del amor que le tenía, de pronto se levantó y yo dije, mierda, se va. Me dijo, levántate, muchacho. Mierda, ¿qué pasó, Celia? Ven, que te quiero dar un beso y un abrazo.

0: O sea que mientras se va acabando una canción, el artista va dando la vuelta y el otro...
1: ahí preparando todo, cantando.
0: Para que comience de una. Mira. Joda, qué vaina bacana. Tarima giratoria.
1: Un espectáculo inolvidable. Es una producción de verdad.
0: Una producción como siempre nos tiene acostumbrado Ricardo Leyva. En el pasado concierto de merengue también lo hizo así.
1: Tarima giratoria.
0: Iba dando la vuelta a la tarima. Si el cantante no se quiere bajar, no se preocupe.
1: Lo bajamos. Le damos la tarima.
0: Le damos la vuelta de una.
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0: Una canción bellísima.
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0: ¡Ojos! Rubén Blades.

0: casilla número 5 de esta semana. Rafa Pérez. Oye, Milagros Villamil. Top 20, number 5. Entramos a las 5 canciones más importantes de la semana. En la familia que soñé.
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0: Qué vaina bonita. De las canciones más importantes de esta semana.
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0: Casilla número 5, top 20.

Esa es la versión en inglés. Vamos a escuchar un poquito de la versión en español. Tiene a todos los peladitos de África con ella. Están en el Times Square. Y ella se mete una gorra y allá no le paran bolas. No es como en otros países que corre, que Shakira, Shakira. Ella andaba con los negritos, sabrosos, gozando, gente bella, gente linda. Pero esto no es versión en español. En todo caso, la chica de los mundiales.

0: Me dice Ricardo Leiva, Javier.
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0: Yo le conseguí a Shakira las primeras luces.
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0: Con la que ella.
1: No.
0: Hacía su presentación.
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0: Me dice Ricardo Leiva, le enseñé. ¿Qué cosa, Ricardo? Ahí, ahí en el micrófono. Dígalo, dígalo. Ricardo dice, no, esa cosa no se dice. Pero eso es, no es que uno se las quiera dar. No. Es que es mérito de querer construir y creer en alguien cuando apenas está comenzando. Es que, ¿tú sabes qué es lo más bonito de todo, Ricardo? Es creer en esos talentos. Cuando uno los ve flotando y dice, hey, eso es bueno.
2: Yo tenía una discoteca en Bogotá que se llamaba Chicle.
0: Ajá.
2: Y Ciro Vargas, que la estaba ayudando,
0: Ciro Vargas,
2: que le prestara,
0: buena gente,
2: esa discoteca para que hiciera el lanzamiento de Shakira, y se la presté. Y le hice su primera gira.
0: ¿A Shakira?
2: Shakira.
0: ¿Con cuál? ¿Con Magia o con cuál canción?
2: No,
0: con Pies Descalzos.
2: No, cuando recién salía. Y luego, algún día, cuando empezamos a hacer esa gira, se empezó a armar todos los escenarios y cómo se iba tal, y le traje a un productor de Venezuela, Nick Asunto, y empezamos a armar toda su magia, su coreografía y toda la historia, y ahí empezó Shakira.
1: Porque esto es,
0: mire todo, a veces la gente cree, son muchos los elementos que tienen que unirse para que alguien pueda crecer y ser grande. Muchos. ¿Sí o no, Ricardo?
2: Y de ser muy grande, siempre.
0: Wow. Un abrazo para don Arturo Char, que está escuchando hasta ahora.

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0: las querellas de amor.
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0: Joda, que a ti te demanden con una querella de amor es una vez.
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0: De pronto hoy eso no le prestan atención porque no va a dar, esto no va a dar fruto. Pero en las épocas, mire, en las épocas de antaño, por eso Europa nos lleva 2000 años. Allá, la gente que hablaba o hacía cualquier cosa rara, lo consideraban brujo, bruja y lo quemaban

0: a lo que decían las leyes de ese entonces.
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0: Dona, si usted era creyente de Jesús o creyente de no sé qué, o sea, era una vida tan, pero tan fuerte. Por eso es que hoy usted va a Europa y usted no escucha la música a todo volumen. Usted no escucha, ¿por qué? Porque ellos atravesaron cosas que Dios no permita nunca la atravesemos nosotros. Esas guerras civiles, ese enfrentamiento interno.
1: No joda.
0: Oye, Lucho con suegra. El tercer puesto es para Francia hoy. Yo creo que Francia es el tercer puesto hoy. Aquí estoy yo en Olímpica Estéreo.

Un abrazo para Hansel Jesús Romero Risco. ¡Feliz cumpleaños! Un abrazo para mi sobrino Hansel. Hansel Jesús Romero Risco. De parte de tu padre, Gualberto Romero, que te quiere, te adora muchísimo. Si tú hubieras sacado el 50% de lo que jugaba tu papá, tú hoy fueras famoso. Papá jugaba mucho fútbol, mucho, mucho. Un abrazo para Nelvis Cobo. El Beque Benjumea. Un abrazo, muchachos. Pew, pew, pew, music.

0: Y lo bueno que nada más pone glosa Jairo Pava. Gran señora. Tremenda voz de nuestra ciudad, Mister. El líder. Y las mías que le grabé con mucho cariño. Las va a poner cuando yo me muera, está jodido.
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0: Andy Pérez. Te quiero, Andy. Arriba, bro.

0: pena.
1: Porque siempre así lo fuiste y así me lo enseñaste. Ser un luchador de la vida.
0: Una boca.
1: Un abrazo, Andy.
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carnaval de nosotros. Y todo el mundo sale en una buena vibra, ¿sabes? Una vibra bacana. No pude hacer el concurso hoy, iba a entregar 200.000 barras a quien me adivinara el primer lugar de sintonía. Esta es la canción más importante. Los dos pelados, Chris y Ronnie, pero con la colaboración, la inspiración de un olimpiquista. Eso lo hace el Rey King. Nuestro amigo King no manda ni una gaseosa. No sea duro aquí, siquiera una galleta Gloria. Ese pelado escribió, hizo esta canción y le dijo a Chris y a Ronnie. Él es productor nuestro. Y los pelados le siguieron la corriente. Y hoy el palo más importante, la número uno de la 20 latina, con The King, Chris y Ronnie en Olympic Stadium.

0: ¡Ya me voy! ¡Ay, carajo, óyeme, Churo!
1: ¡Hermano Carlos Pineda!
0: ¡Hermano Churo Díaz, carajo!
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0: ¡Ay, no! A mí se me gusta esta canción, se lo di a Churo aquí cuando vino.
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0: Un abrazo, Churo. Mucha gente te quiere hacer daño porque te ven allá arriba.
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0: Pero no van a poder, así me dijo.
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0: ¡Javier, no van a poder!
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0: ¡Oh, maldito borrego, te dice! Estoy

0: todo lo que mandan van primero.
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0: Que tengan un maravilloso fin de semana. Se lo dice Javier Echeverri, aquí estoy.

0: Abraham David Olmos. Abraham David.
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0: Un abrazo, Abraham David. ¡Feliz cumpleaños! De parte de Aristóteles. ¡Ari! ¡Feliz cumpleaños, Abraham David! ¡Que Dios te bendiga, muchacho! ¡Pelado bonito ese, man! Salió a la mamá. Un abrazo, Ari. ¡Feliz cumpleaños para tu pelado! De parte de tu amigo Javier Echeverría, Olímpica Estéreo.

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oro olímpica. Oiga, qué peluque, ¿eh? A la gente activa en todas partes de Barranquilla este sábado. Saludos para la gente que está en toda la 38, hice por acá, en toda la carrera 38. El lunático, estamos aquí en un taller de motos, escuchándote, ¿verdad? Bien. Gracias por la sintonía, por estar ahí pegaditos.

0: voy habilitando desde ya el 321-512-4921, el WhatsApp de Olímpica Estéreo, para que toda la people me reporte la sintonía y también participe por manilla. Hola, Lumpin Par, voy a regalar manillas para Lumpin Par, así que pónganse pilas. Tengo manillas. Tenemos manillas para Lumpin Par, el parque de diversiones. Envíame la palabra parque de atracciones, parque de diversiones, parque, la palabra Lumpin Park, ciudad de hierro también,
1: el propio
0: para que participe, porque voy a regalar hoy manillas.

acompañarlo con toda la sabrosura a través de la emisora más importante de Barranquilla y Colombia entera. Le gusta el espeluque, ¿eh? Le gusta el vacile. Pero sube el volumen olímpica porque mira lo que te voy a poner ahora. Óyelo. Se llama el cadenero.

0: Lo bueno del calor y el sol es que, ajá, tú sabes, te sirve como excusa para beberte una, un parcito.
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0: Saludos para la gente que está, dice por acá, por el WhatsApp de Olímpica. Es el lunático desde la ciudad de Pereira. Qué lindo Pereira, ¿verdad? Ahí están también conectados. Olimpiqueando ando. Vamos a seguir disfrutando de esta programación en Olímpica Estéreo. Te voy a poner un tema, te voy a poner un temazo. Moda, ponte pilas.
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0: 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Por acá por el WhatsApp de Olímpica, lunático. Saludito para la señora Vivian Rizzo en Juan Mina, que está escuchando Olímpica, Óyelo. ¿Sabe cómo se llama este tema? Se llama La Casa. Bienvenido.

0: 512-4921 es el WhatsApp de Olímpica. Para que me reporten la sintonía y ver dónde andan. De dónde están escuchando la emisora más importante de Barranquilla y de Colombia. Se llama Olímpica Estéreo 92.1 FM, ¿no? Claro que sí, para que disfrutes toda esta programación de hoy, sábado, fin de semana por Olímpica.
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0: Sí, señor, oye este temazo.
2: Y pensaste que no.
0: Champetica para los champetúos del encanto. Se llama Alza el Vuelo este tema.

llama Me Gustas Porque Sí. Ahí están los Diablitos con esta canción. Este es un pedazo de canción para que la disfrutes a través de la número uno de Barranquilla. Vamos a una pequeña pausa y

0: la orquesta de Ray Barreto. Por este tema se llama Guararé. Y ya regresamos. Vamos a la pausa cortita. Y ya volvemos por Olímpica Estéreo con la suave que ya regresamos. Guaro.
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0: Ya volvemos.
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selección de Argentina se prepara para lo que podría ser su bicampeonato. Y la selección de España se prepara para que sea su segunda Copa del Mundo ganada. Claro que sí, la segunda Copa del Mundo de España. Ojalá que se le dé mucho a la selección europea. Y bueno, que gane el mejor. Claro que sí, que gane el mejor. Se enfrentan Lamine Yamal y Leo Messi. Se enfrentan mañana. El mejor jugador del mundo, Leo Messi, con el que puede ser el mejor jugador del mundo de esta era, ¿no? Que sí, de esta época. Quién sabe.

para Hernán el Peluco en el barrio La Paz. Y para Jeffrey Olivos, una sola manda, dice por acá. Escuchando Olímpica Estéreo, la número uno de Barranquilla. Vamos a seguir olimpiqueando. Vamos a seguir disfrutando en esta tremenda.

0: sábado.
1: ¿Qué pelear?
0: Sabadito, a ver quién dice presente a través del WhatsApp Olímpica. 321-512-4921. Hay que disfrutar después este día tan espectacular. El sol en su punto. Falta una fría vestida de novia. Guau. Imagínate una fría bien helada, vestidita de novia. Así mojosa como la niña de albañil, así.

Bueno, se ha visto mucha polémica por el tema de la FIFA con la selección argentina. Creo que le han perdonado muchas faltas, ¿no? Mucha gente dice que está siendo ayudada por la FIFA. Y ya no le dicen Argentina, sino Argenfifa. La gente te sale con unas vainas. ¿Cómo? A ver, tírame la plana. ¿Cuál es tu favorito para mañana? ¿Cuál es tu favorito para mañana? Tírame la plana ahí en el WhatsApp Olímpica. A ver, ¿qué es lo que piensa la pípola? ¿Cómo? Saludo para Andy Pérez, el negrito del sabor en el barrio El Valle. Está ahí conectado, escuchando Olímpica Estéreo, dice por acá, desde el barrio La Chinita. También están ahí activos, escuchando la número uno. Vamos a seguir olimpiqueando. Voy a poner este tema, escúchalo. Óyelo. Esta canción, cuando la vieja mía la escucha, loco, se desordena mi mamá.

0: De vida me encanta, ¿eh? 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

para Anjo y para Retri Latino, que es de los míos personales, ¿ves? Desde Miami, Florida, escuchando Olímpica Estéreo, ese es mi llave. Esperen lo más nuevo de Retri Latino. Se viene con un tema por ahí que estuve escuchando. ¡Joda, loco! ¡Tremendo tema! Retri Latino, otra vez está tirando fuego, fuego, vamos. Así que sabe que 100% apoyo de parte de todo el staff de Olímpica Estéreo. Un abrazo para Retri Latino, desde Miami, Florida. ¡Olímpica! Mirina mamá, mirina mamá. Me dice para acá, saludo para la señora Rosa Vanegas en las colonias de Soledad de parte de Daniel, dice para acá, por estos lados, el lunático olimpiqueando desde la ciudad de Bogotá. También estamos activos escuchando Olímpica Estéreo. Me dice para acá, DJ, estamos activos también desde el barrio La Paz. Saludo para la gente del barrio La Paz. Vamos a seguir olimpiqueando. Te voy a poner esta canción.

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A ver qué dice por acá. Me dicen, Lunático, estamos activos desde la ciudad de Nueva York. Estamos ready, escuchando Olympic Stereo. Un saludito para la gente que está en la ciudad de Nueva York, que también llevan la sintonía de Olympic Stereo por toda Barranquilla, por toda Guillami. A ver qué dice por acá. Dice el Lunático, estamos ready desde el barrio Las Flores. Saludos para la gente del barrio Las Flores, que también están ahí conectados, olimpiqueando, ando. Papi, pura olímpica, busco a alguien que me quiera.

0: Olímpica. Me dicen por acá, por el WhatsApp de Olímpica.
1: Intenciones.
0: Saluditos también. Para la gente en la ciudad de Cartagena.
1: Por comunicaciones.
0: Vamos a la pausa. Vamos a una pausa cortita.
1: Antiga.
0: Y ya regresamos. Ya volvemos. Huela suave que ya volvemos.
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